0: 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Bien jugado.
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0: pagas tú los gastos de envío, claro.
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2: Tengo claro que tu coco funciona bastante mejor que el mío, pero como tenemos todos muchas cosas en la cabeza, te aprovecho para recordarte que en 4 minutos después de T-Rex estará aquí al esclavero, el francotirarrock.

0: Y una mañana más, al pirata y su banda de Rock FM, llega Alex Clavero, el francotira rock. Buenos días, Clavero.
1: Buenos días, pirata, buenos días. Sayago, Raquel.
2: Hola.
3: Buen día.
1: Muy buen día. Te voy a decir que además hace buen tiempo y yo quiero aprovechar el tiempo, porque la vida es tiempo. Y yo últimamente la frase que más digo es esperándote. ¿Dónde estás? Esperándote. ¿Dónde estás? Esperándote. Es que, o sea, mi mujer llega tan tarde que el otro día quedamos en la puerta de Alcalá y cuando llegó estaba cerrada.
3: Ah, mira.
1: Tú.
2: No me lo esperaba.
1: Tuvo que llamar al timbre.
4: Sí.
1: Le digo, tía, tú cuando llegas y la otra persona no está y llega tarde, ¿cómo te sientes? Dice, es que no me ha pasado nunca.
3: Claro,
1: es que no me ha pasado nunca. O sea, llega tan tarde que en el pueblo la están empezando a llamar la Renfe. Es que, de verdad, digo, vete regalando auriculares. Yo agradezco a la tecnología que se lo haya currado para los que gente que somos puntuales y haya inventado cosas para entretenernos en esos tiempos de espera, de verdad.
4: Sí.
1: O sea, yo sinceramente, si no fuera por el Candy Crush, estaría divorciado.
2: Desde luego.
1: Esto es así. Pero estoy dejando los videojuegos. Creo que voy a utilizar ese tiempo y me voy a sacar una ingeniería. Me da tiempo, me sobra. Tengo hasta recreo. Madre mía, tío. Me ven los camareros, veo cómo me miran como un perro abandonado, ahí como diciendo, no ha quedado con nadie. No ha quedado. Ha pedido dos sillas, pero no ha quedado con nadie, tío. Y llega, a veces me cabreo con ella y me dice, para ti soy como la primavera, me dice el otro día, que la sangre altera.
2: Oh, ah,
1: digo, no, para mí eres como el último domingo de marzo, que a las 2 o las 3. Para ti, a las 2 o las 3, o sea, no sé si no has cambiado o no. Es que, ¿sabes lo que pasa? Que hay una cosa que mi mujer no reconoce, que tengo una teoría clarísima.
4: A ver.
1: La gente que es impuntual piensa, no lo reconocen, pero piensan que la gente puntual tiene una vida de mierda, perdón, perdón, piensan que es que no tenías otra cosa que hacer. Mira, has llegado puntual porque ya se ha cansado de dar de comer a las palomas.
4: Sí.
1: Y por eso llegamos puntual. Claro, he llegado puntual porque ya, mira, ya no me cogían los del teléfono ni los del 112 y por eso está ahí. Pues que sepáis que no, la gente puntual sí que tenemos cosas que hacer. No somos el público de la ruleta de la suerte. No, no, no. Nosotros sí tenemos algo que hacer, tío, pero es que de verdad, es que no se puede tener... Bueno, bueno. No. Y la gente que llega antes, la gente que ya llega 10 minutos antes, mi mujer, es que los mataba. O sea,
3: claro.
1: Mi mujer, si pudiera, le regalaría una rueda para que se diviertan como los hamsters. Ay, pobrecito, míralo. Pobrecito mío, que no tiene amigos, no tiene vida. 10 minutos antes, tío. Hay veces que la llamo y le digo, Cris, que ya estoy aquí. Y me dice, vale, mándame ubicación. Le mando ubicación y me han mandado... una bolsa de pipas por globo, porque no voy a llegar. Y dice mi mujer que la gente que llega 10 minutos antes técnicamente también es impuntual.
2: ¿Ah, sí?
4: Claro.
1: Y tiene razón.
4: Sí.
1: Pero hay una diferencia. Si llegas 10 minutos antes, estás tirando a la basura tu tiempo. Si llegas 10 minutos después, estás tirando a la basura el mí.
3: Eso es.
1: Y eso es una falta de respeto muy gorda, porque esos 10 minutos yo los podía estar aprovechando para ver la ruleta de la suerte, por ejemplo. Y estoy aquí desaprovechando. Pero es que puede haber facetas en las que llegues tarde y facetas en las que no. Pero es que mi mujer llega tarde a todo. O sea, ¿te hablo de sexo? Pues también llega tarde.
4: Ya no.
1: Pues también llega tarde.
3: Bueno,
1: claro, ya sé lo que vas a decir.
3: Vale, lo mismo
1: que me dice ella. No, ahí llegas tú antes de lo que habíamos quedado. Ay, que me tengo que echar refles para aguantar. Me he tenido que echar refles. Que oigo mi cabeza como sigue en la habitación. A por el bote. Pues cuidado, gente impuntual, tener cuidado, porque cualquier día os dejará vuestra pareja y os dirá, he conocido a alguien, y tú le dirás, ¿has conocido a alguien? ¿Y dónde lo has conocido? Y te dirá, esperándote.
0: Una mañana más, Alex Clavero, el francotira rock, pasó por el pirata y su banda de Rock FM.

0: Son las 7:31 de la mañana. Estás escuchando al Pirata y su banda en Rock FM. Oye, Sayago, Raquel, a mí lo que me extraña es que no nos hayan copiado. Porque en este país lo de que las cosas funcionen y además sean gratis, todo el mundo...
1: ¿A dónde?
2: ¿Pero por qué lo dices?
0: Por lo de las reseñas.
2: Ah, vale.
0: Las reseñas. No tenemos un duro para hacernos publicidad de este programa, ni una cala. Y entonces, ¿qué hacemos? Ya tiramos de nuestra gente que hace reseñas y la cuela. Y cuela el Pirata y su banda en Rock FM. Nosotros, a cambio, le regalamos una camiseta de esta radio. Ahí voy a poner un ejemplo más, porque Miguel Zambrano ha hecho una reseña de un bar de cócteles que se llama Heroes Lounge en Bormujos, en Sevilla. ¿Sí? Y dice literalmente: un bar de los que ya no quedan, ambiente bueno y música buena como la que pone el Pirata y su banda en Rock FM. Por data, por si alguien que la lee no entiende de música, con música buena me refiero a rock. Y por supuesto que Miguel se acaba de llevar una camiseta de Rock FM. Venga, deja tu reseña en alguna parte, cuando compres algo, cuando utilices algún servicio, cuando vayas a algún sitio, deja tu reseña. Pero eso sí, cuela como puedas ahí de random el Pirata y su banda en Rock FM, que es precisamente lo que estás escuchando ahora mismo.

0: Teo Bellamy y su banda. Llegamos hasta este punto del programa. Son las 7 y 36 minutos de la mañana. Escuchas al Pirata y su banda en Rock FM, que como cada día te traen diversión y mucho rock.
1: A ver, ayer mis sobrinos con mi hija estuvieron preguntándome por qué tengo calva en la azotea. ¿Sabes? Yo soy como
0: la parte de atrás.
1: Correcto, sí. Bueno, les estuve explicando lo del tema de... No, es algo que tengo en común con él. Les estuve explicando lo de la genética, claro.
0: Claro.
1: Y entonces, claro, sintieron, me dijeron, vale, pero ¿por qué estás calvo?
2: ¿Sabes?
1: No me cuentes si está. Así que me tuve que poner a investigar sobre el tema y me encontré con mogollón de cosas que no sabemos de los calvos.
2: ¿Cómo
1: que? Fíjate, en algunas sociedades antiguas los guerreros afeitaban la cabeza para evitar que los enemigos les agarraran del pelo durante el combate.
0: Anda, qué fuerte.
2: Fíjate, tiene lógica, claro.
0: Mucha lógica.
1: Ya puedo decir que no soy calvo, estoy preparándome para la batalla.
0: Ah, sí.
1: Fíjate, en el pasado algunos tratamientos médicos para la calvicie incluían excremento de paloma, polvo de dientes de caballo y mezclas de cebolla.
0: Estaba buscando
1: yo. Se te abre la boca, ¿verdad?
0: Sí.
1: No se te caía el pelo, se te caía la cara de vergüenza. Qué asco, por favor. Y mira, también antiguamente las pelucas eran grabadas por los gobiernos porque se consideraban artículos de lujo entre los calvos adinerados.
2: Vaya, anda. A pagar.
1: Sí, o sea, en la caja fuerte, en vez de joyas y pelucos, guardaban pelucones. Y el cabello, esto es una curiosidad que hay mucha gente que no sabe, el cabello no sigue creciendo después de la muerte. Que la gente se lo piensa. Es un mito, existe porque al deshidratarse el cuerpo, la piel se contrae y hace que el cabello parezca más largo, pero no lo está. A no ser que en la tumba te caiga una paloma y ya sabes. Pelillos a la más.
0: Estas cosas solo pasan aquí, en El Pirata y su banda de Rock FM.

0: Él es de Raquel, que Bon Jovi está compartiendo clips en las redes sobre los ensayos que avanzan, la llegada de los grandes 5 conciertos que va a dar en la ciudad de Nueva York, en el mítico Madison Square Garden, y luego viene a Irlanda y luego a Inglaterra, y a España no viene. Pero en cualquier caso, Bon Jovi acaba de sonar en El Pirata y su banda de Rock FM. Oye, soy Ajo Raquel, qué grande. El cantante del grupo que voy a poner, además de ser cantante de un grupo mundial, también es licenciado en biología, ¿no? Y entonces hace muy pocas semanas, un par de semanas, ha dado un discurso de graduación, ¿no?
1: Sí.
0: De los alumnos que acababan curso. Entonces, aparece con una indumentaria nada que ver con la que se sube a los escenarios, ¿no? Claro. Aparece con una toga, una toga suntuosa y súper elegante, roja.
2: Con el birrete, supongo, también, ¿no?
0: No, birrete no lleva, lleva gafas de sol. Ah. Y la toga, un medallón de estos gordos que se ponen en esas ocasiones, la toga con los escudos de la universidad. Y entonces se sube al estrado y empieza a dar la charla, ¿no? Y dice, esto es muy diferente de cuando yo me subo a un escenario.
1: Sí, claro,
0: llevo otra ropa.
1: Claro.
0: Y cuando me subo a un escenario estoy todo el rato para arriba y para abajo bailando y tal, no sé qué, y vosotros estáis ahí haciendo pogo, liándola y pasándolo bien. Y de eso no va a haber mucho hoy aquí. Y entonces vais, se larga un discurso totalmente motivador, hablando de conseguir sueños y no solamente de esto, sino de estar preparado para los cambios que a todas las personas se nos vienen en
2: torno.
0: ¿Quién era ese tipo? El cantante del grupo que va a sonar. En cuanto esto me dejas ponerte el disco.
1: ¡Qué barbaridad! 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
1: El tipo del que te hablaba, que dio un discurso para graduación ante 200 alumnos, no es otro que Dexter Holland, el cantante de Offspring.

0: poco más de 5 minutos para que sean las 8 de la mañana. Escuchas al Pirata y su banda en Rock FM. Ya sabes, cada mañana diversión y mucho, mucho rock. Y una vez a la semana, los mejores chistes del mundo.
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0: Tres chistes que hemos elegido de entre todos los que nos han llegado durante la semana. Los vamos a poner, y al que más nos guste, pedazo de gorra de Rock FM que regalamos. Ahí viene el primer chiste. Llega desde Alicante y lo mandó Miguel.
2: Están haciendo una operación antidroga en un pub y total empieza a detener ahí gente y llega el comisario y dice a uno, dice, ¿y tú qué? ¿Tú quién eres? Dice, yo soy Al Capone. Dice, ¿tú Al Capone? ¿Cómo vas a ser Al Capone tú con esa pinta mil-trin que tienes? Dice que sí, que soy Al Capone los discos.
0: Soledad desde Badajoz mandó este chiste.
3: Sí, dígame.
4: ¿Cuánto cuestan los calamares?
3: 8 euros, caballero.
4: ¿Y a la romana?
3: A la romana, V, palito, palito, palito.
5: Espera, que está ya sola.
0: Quien se lleva la gorra en el día de hoy es José, por este chiste que mandó desde Vallecas.
6: Dice, antes de morir mi padre, me dijo, hijo, con la herencia que te voy a dejar, vas a poder comer toda tu vida. Dice el amigo, dice, wow, ¿y qué te dejo de herencia? Dice, mira, una cuchara.
5: Le falta el cuchillo y el tenedor.
0: José se lleva la gorra y tú también te la puedes llevar si me mandas un buen chiste a nuestro WhatsApp a la hora que quieras, del día que quieras, al 900-501-799. Aquí no paramos de 6 a 10 y de lunes a viernes, el Pirata y su banda contigo en Rock FM.

0: Martes 2 de junio en el reloj del Pirata y su banda en Rock FM. Se prepara Raquel para contarte cosas y yo estoy preparando una deliciosa canción del álbum de debut de una banda irlandesa de la que lamentablemente ya no podemos contar con su cantante. Voy con ellos, con ella y con ellos, después de que Raquel cuente, claro.
1: Dale. Las tres cosas que tienes que saber. Media España busca la sombra y la otra media pues parece que respira un poco más tranquila. Un frente entra por el norte y va a poner el freno en buena parte del país, con bajada de temperaturas de hasta 6 grados, pero la cosa va a seguir igual de mal en el sur y el sureste. En puntos de Andalucía, Murcia y el litoral mediterráneo se van a volver a rozar los 40 grados y noches en las que dormir sin aire acondicionado pues va a ser imposible. Madrid ha inaugurado la PAU con cerca de 43.000 estudiantes con detectores de frecuencia, ojo a esto, para evitar que copien, ¿eh? Algo que se va a extender al resto de comunidades que empiezan hoy con los exámenes, salvo Castilla-La Mancha, que empieza el día 8, y Cataluña el día 9. Cambian los criterios de corrección. Las faltas de ortografía, la coherencia y la presentación podrán restar hasta un 10% en la nota en la mayoría de materias y hasta 2 puntos en lengua e idiomas. La visita del Papa León XIV a España ya está en marcha y promete convertirse en uno de los mayores retos de seguridad y organización de los últimos años. El operativo se llama Gracia y va a movilizar un amplio dispositivo policial para gestionar las multitudinarias concentraciones previstas en Madrid, Cataluña y Canarias. Un detalle curioso: llega desde Burgos, la empresa Green Movers ha sido elegida para suministrar el vehículo con el que el pontífice se va a desplazar por el Santiago Bernabéu durante un encuentro diocesano para el 8 de junio. Bueno, el otro día os contaba que los chinos están intentando crear robots para que nos limpien la casa,
2: sí,
1: pero que no es fácil, ¿verdad?
2: No.
1: Pues una startup podría tener la solución. Ha lanzado una propuesta bastante tentadora, diría yo. Limpian tu casa sin cobrarte un euro. El truco está en que el operario que te limpia la casa te la graba entera, la limpieza. Y esto es una manera de que almacenen tus datos, la distribución de tu casa, tus objetos, tus hábitos y buena parte de tu vida cotidiana. Dicen que los vídeos van a ser anónimos y que le van a ayudar al robot a saber cómo limpiarte.
2: Claro.
1: Pero que no te cobra, ¿eh? Nada, cero.
0: No, bueno, pero luego se lo cuenta un robot colega suyo que es delincuente y te limpian la casa.
3: Que te ven en el sofá y en pelota pica viendo el tiempo de las noticias. 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
0: Si todos los demás lo hacen, ¿por qué nosotros no? Así se llamaba el álbum de debut de los Cranberry y ahí se contenía el tema con el que te recibo. Este Dreams que suena en el Pirata y su banda de Rock FM, aquí y ahora.

0: soñando con los Cranberries en El Pirata y su Banda de Rock FM, donde cada día a esta hora hacemos la filosofía de bolsillo de Sayago. La filosofía que emana del pensamiento de la humanidad, él la recoge y la transforma en filosofía de bolsillo.
1: Bueno, y que emana de la fibra de internet, que es donde
0: también.
1: Lo bueno de no tener un cuerpo normativo es que cuando vas a la playa y todas las mujeres se fijan en ti, es porque te visten con la mirada, ¿sabes?
2: Ah, claro. Normal.
1: Pero totalmente, tápalos.
2: Tápese.
1: Me queman los ojos. Lo que le pasó al hijo de Gepetto fue muy triste.
0: ¿El qué?
1: Fue un palo para todos, ¿sabes?
0: Sí, muy triste, sí. Es que...
2: Sí, a darle un palo. Venga,
1: que no te den la turra con eso de persigue tus sueños. Mejor que vengan ellos a ti.
2: ¿También?
1: Sí, tus sueños, perseguir, dejador, claro. Venga. La única diferencia entre tener 25 años y tener 45 es que ahora con 45... toman las peores decisiones antes de las 10 de la noche. Y a dormir.
0: Esto es El Pirata y su Banda en Rock FM. Cada vez están más cerca a Iron Maiden. Recuerda que tocarán en el Festival Resurrection de Viveiro en Lugo y también estarán en el Rock Imperium de Cartagena. Y mientras, suenan por derecho propio en El Pirata y su Banda. Gracias por estar ahí. ¡Buen día!

0: En un día como hoy, de hace 21 años, el cantante de un grupo es detenido en el aeropuerto de Moscú, acusado de espionaje. Te lo cuento dentro de poco en las Rock Efemérides que están viniendo.
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Pues al parecer va increciendo la cosa en cuanto a años en esta hora de Rock sin pausa. Hace un ratito el Paranoid de Black Sabbath, años 70. Luego el Smoke on the Water que acabas de escuchar, 1972. Y nos vamos a 1977, en el mundo del rock, un año que salieron a la vez. El debut de los Clash, que costó solamente 4.000 libras. Y luego, por otro lado, el Rumors de Fleetwood Mac, que fue producido pues hasta el último milímetro, ¿no? De dejar todo perfecto. La verdad es que eran las dos caras de la moneda en el mismo año. Los Clash decían que el sistema no funcionaba y Fleetwood Mac pues decía que el amor tampoco. Y por eso quiero ponerte, me ha venido a la cabeza Life of the Law y la historia de esta canción, que ni siquiera la escribieron ellos, sino que pertenece a Sonny Curtis de los Crickets, los de Buddy Holly que te sonarán, pero los Clash, eso me ha ido a la cabeza. La cogieron y la convirtieron en otra cosa, un grito de alguien que pierde y lo sabe, pero no se arrepiente. Vamos, Joe Strummer en estado puro en Rock FM, lo voy a decir bien, Life of the Law.

Pues ya es el momento en Rock FM, 3:33 de la tarde, y te voy a decir el nombre de uno de los nuevos, en este caso nueva entregadora de los premios Rock FM Actitud, que va a ser la gran Aurora Beltrán, la voz de Tahúres Zurdos. Hablando de ella, siempre me viene a la cabeza una frase de Cuchi Romero, de una de las últimas canciones de Marea, que dice: ¿dónde estará el azul que me prometió la Aurora? ¿No? Una referencia a aquella canción preciosa que sacó Aurora Beltrán. Lleva décadas siendo una de las voces más poderosas e irreverentes que ha dado este país, tanto con Tahúres Zurdos como con su carrera en solitario. Por eso es un placer tenerla el próximo 8 de junio en el Guggenheim, que va a ser la entregadora de uno de los premios de Rock FM Actitud a los galardonados que tienes en nuestra web en rockfm.fm. Puedes entrar ahora mismo a buscarlos, porque yo no te lo voy a decir, porque se me cuela ya otra gran voz femenina del mundo del rock, que es Pat Benatar, que canta este We Belong.

0: cerramos esta primera hora de Rock sin pausa en Rock FM que pasamos juntos. Vamos a por la siguiente en nada con un tipo del estado de Delaware que cuando era joven quería ser jugador de béisbol profesional. Lo dejó porque le gustaba más el blues y luego se pasó al rock. De hecho, yo creo que con una sola nota puedes saber quién es. Mira. Queda claro, ¿verdad?
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Pues has escuchado alguna de las canciones que están al inicio de esta hora de Rock sin Pausa que estamos tú y yo abriendo en Rock FM. Y vamos a ir dándole a la siguiente canción porque tenemos que felicitar a uno de los miembros de esta banda. Hoy cumple 61 años, Joaquín Cardiel, bajista de Los Héroes del Silencio. Uno de los músicos que a veces pasa por alto, ¿no? Porque la imagen pues siempre es Bunbury, la parte técnica Valdivia y esos arpegios imposibles. Pero el bajo de Cardiel era el suelo de todo aquello, ¿no? Esa columna vertebral sin la que Valdivia no hubiera podido volar tan alto, ni Bunbury, y llegar a ser, pues es una de las bandas que españolas que conquistaron Europa de verdad, llenando el Olimpia de París, vendiendo en Alemania sin que nadie le regalara nada. Y ese sonido, ese peso, estaba ahí Joaquín Cardiel al pie del cañón. Feliz cumpleaños, 61 vueltas al sol, y que Los Héroes del Silencio, pues hoy en Rock FM tienen su lugar gracias a él en este Entre Dos Tierras.

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Te lo había prometido, ahí los tienes, los hermanos Gallagher, esa actitud que voy a tener que utilizar yo un poco estos días que está Madrid, un poco está la cosa guapa. Bueno, yo soy Nano Jacueto si no me conoces, pero no te preocupes que a quien tienes que conocer es a Chicago, a Helloween o a CDC, que vendrán en poquito a esta última hora de Rock Sin Pausa que vamos a disfrutar. Pero lo primero es uno de los pocos discos que ponemos en directo en Rock FM, que es el Frampton Comes Alive. Y aquí Frampton, muy listo él, descubrió que sus directos funcionaban muy bien, pero sus discos no tanto. Así que apostó por un álbum en vivo y le cambió la carrera. Frampton Comes Alive, 1976. Ya le escuchas de fondo los gritos, los aplausos y vamos con una de esas mejores canciones, el Baby, I Love Your Way, por supuesto en Rock FM.

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Y así suena Rock FM desde Majadahonda, que es un municipio a las afueras de Madrid donde crecieron las hermanas Llanos, ya sabes, líderes de Dover. Y vamos a continuar con un grupo, con una canción en concreto que les cambió la carrera a lo bestia. Hasta el año 76, Chicago era una banda de rock con metales, con temas, te sonará 25-4-6-2-4, una canción brutal, o Does Anybody Really Know What Time Is It? Son canciones con energía, con carácter, pero de repente a Peter Cetera le da por escribir una balada, que es la que vamos a escuchar, y se convierte en el mayor éxito de su carrera. El problema que la industria le decía, si quieres ganar billetes de verdad, tienes que ir por ahí, y balada tras balada tras balada se alejaron un poco del rock con el que habían empezado. Es verdad que la canción es brutal y son temas muy buenos, pero bueno, fueron por otro camino. ¿De qué tema te hablo? Pues del que te entra ya por la oreja por estar en Rock FM, que se llama If You Leave Me Now.

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de 6 minutitos me queda aquí a tu lado en Rock FM y voy con una reflexión que me ha dado hoy mirando las redes sociales. Que, claro, está muy de moda lo de filmarse mientras ves una película o serie para captar la reacción en tiempo real, ¿no? Y dices, madre mía, o sea, estamos ya en un punto que ya no veo la peli, el arte, ¿no? Lo que sea, sino que veo a la persona cómo reacciona. Nos volvemos un poco idiotas con el tema de las redes sociales. Yo cada vez estoy utilizando las menos. No sé qué piensas tú al respecto. Digo, bueno, lo voy a contar porque a veces la gente habla de las redes sociales como un veneno. Y me viene muy bien para ponerte esta canción de Alice Cooper llamada así, Poison.

0: canción, qué buen rollo da este Can't Stop This Thing We Started de Bryan Adams, con el que llegamos al final de nuestra tarde juntos en Rock FM. Espero que mañana pueda estar aquí contigo, no depende de mí, pero como sabes, llega el Papa a Madrid y va a estar en Cibeles este fin de semana y están cercando esto, que ya no sé si voy a poder salir hoy, sino llegar mañana. Espero que con mi salvoconducto de defensor del rock me dejen estar, pero bueno, alguna forma encontraremos. No te preocupes, que sea como sea, en Rock FM la fiesta siempre continúa, pues como ahora.
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0: soy Alex Clavero, el Franco Tirarrock. Esta mañana le pedí a la inteligencia artificial que me escribiese mi monólogo y me dijo que no tenía tiempo para estupideces.
1: Voy a cuidarme. Bueno, he visto la lista de lo que dicen los listos, de lo que hay que hacer para cuidarse. Bueno, pues es la primera vez que tengo ganas de morirme.
2: Ya. Sí.
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0: Es el momento exacto de subir a la segunda planta en Rock FM Motel. Son las 22:33 de la noche y aquí el tío Contreras te presenta a Alex Clavero, el franco tira rock.
1: Sé que tengo una edad, soy consciente.
2: Sí, claro.
1: Sí, o sea, yo ya estoy que me da al mínimo dolor que tengo. Ay, ay, ay, ay, ay, uy, que uy. Me lleva Dios, que me lleva Dios. Ya estoy esperando a un señor en la moto que ponga Jesús, que me lleva. Ay, ay, ay, Cris, que me duele. El otro día, tío, un dolor en el pie. Ay, Cris, Cris, llama al 112, llama al 112, llama al 112. Es un trombo, esto es un trombo o algo. Y me dice, la Cris es un padrastro. Son padres, no voy a llamar al 112, voy a llamar al 1234 para cambiar de compañía porque eres un pesado. Claro, yo he dicho, es que no me quiero morir. La verdad que me he dado cuenta ahora que no me quiero morir. Entonces he dicho, voy a hacer todo lo que dice la sociedad que hay que hacer para cuidarse. Se acabó el bebercio y el juerguismo, voy a cuidarme. Bueno, he visto la lista de lo que dicen los listos, de lo que hay que hacer para cuidarse. Bueno, pues es la primera vez que tengo ganas de morirme.
3: No merece la pena.
1: Para descansar, de verdad. Duerme 8 horas al día, dice. Digo, sí, sí, a la semana sí las dormiré 8 horas al día. Y bebe 2,5 litros de agua al día. 2,5 litros al día. Y tienes que hacer 5 comidas diarias. Ah. Y tienes que trabajar entre 8 y 10 horas, claro, porque eso está dentro del sistema. Si tengo que hacer 5 comidas al día, pero no puedes picar entre horas.
4: Ay.
1: ¿Me puedes decir a mí la gente cuando está comiendo? Porque yo, o sea, yo es que estoy merendando mientras duermo. Es que de verdad, ¿qué has tenido un sueño? ¿Tipo pesadilla? Digo, no, tipo buffet. Me tenía que levantar ya la boca por la comida. De hecho, como me he bebido 2,5 litros de agua, me he levantado a mear 17 veces. Porque ya tengo una edad, ¿sabes lo que te voy? Y digo, venga, va, 5 comidas al día. Pero cuidado, no comas ultraprocesados. No. Ni azucarados, ni con fructosa, ni con grasas saturadas. Y luego entre lo que eres intolerante y lo que eres... Y lo que eres alérgico, lo digo ya, no se puede vivir comiendo manzanas solo. No, es que soy yo la cerda de los teleñecos, no se puede comer viviendo manzanas. Entonces, es que es lo único que te vale, es lo único que pasa. Y cuando dices, venga, ya tengo organizadas las 5 comidas al día, te llega alguien y te dice, no, lo más sano es hacer ayuno intermitente.
4: Claro, claro.
1: ¿Qué es el ayuno intermitente? 16 horas sin comer, 16 horas sin comer.
4: Venga.
1: ¿En serio? Yo, o sea, yo no he estado nunca 16 horas sin comer. No. Y eso que he estado 12 años sin pillar. Yo sé lo que es estar 12 años sin llevarte nada a la boca, ya te lo digo, sin comerme una rosca. Pues engordé de la ansiedad.
5: Claro.
1: 16 horas sin comer y luego llega uno y te dice, ay, que te lavas los dientes 5 veces al día con la edad que tienes. Te la tienes que lavar 5 veces al día, digo. ¿Pero para qué si llevo 5 horas sin comer?
2: Claro.
1: Sí, no digo nada. ¿Pero a qué me va a oler el aliento? ¿A desgracia? ¿A desgracia? ¿A pena? ¿A me quiero morir? O sea, los paluegos son sentimientos. ¿Qué me estás diciendo? Que me estoy comiendo los empastes. ¿Pero qué me dices? Que tengo mucho hambre. 16 horas sin comer. Te lavas los dientes 5 veces al día. Si solo comes manzanas, te dicen, pues a los 3 meses te tienes que hacer una limpieza de boca.
2: Ah. Nada.
1: ¿Pero para qué? ¿Pero para qué? ¿Una limpieza? Pero una limpieza de conciencia será, porque de boca, si solo hay manzana, me la puedes reconstruir en la boca. Y vas a la limpieza y te dice, con la edad que tienes deberías usar hilo dental.
4: Sí. Claro.
1: Digo, sí, para colgarme del marco de la puerta de casa.
2: Acaba conmigo ya.
1: Y dice la tía, colgate, si esta es una buena marca para lavarte los dientes. Y ahí te aparece el psicólogo, la psicóloga de internet, que te dice, no, lo más importante en la vida, lo que tienes que sacar 5 minutos al día es para quererte a ti mismo.
4: Ya.
1: Cuidarte y quererte a ti mismo. Digo, lo otro día me metí en el baño a quererme a mí mismo y como no tengo tiempo me tuve que querer comiéndome una manzana, bebiendo 2 litros de agua, que la otra mano tenía el cepillo de dientes, que me tuve que zurrar la sardina con los pies. Pues no veas tú, no veas tú qué dolor el padrastro del dedo. Pero es que, tía, es que no ves que no hay tiempo. Y dice la gente, ahora trabaja menos horas, pero si no tiene tiempo para trabajar. Aparte, ¿para qué quieres dinero? Si solo comemos manzanas, claro, ¿qué más te das? En esta vida solo se necesitan manzanas, o bien como fruta o bien como móvil. Ya. Pero la gente hasta no quiere manzanas. De hecho, fíjate si hay poco tiempo, que hasta los de Apple la han dejado con un mordisco y se han pirado ahí. Bueno, pues cuando tienes todo esto, no te falta el vídeo de haz esto 5 minutos al día si quieres ser feliz. Y te sale un mazao en tetas ahí, delante de su chalet con su piscina, sí, hace estos estiramientos al día 5 veces, sí, estiramientos idiotas, y me estiro así, pego la lámpara del Ikea que no me cabe en casa. Invítame a tu mansión estirándose. Dice mi mujer, ¿para qué se estira tanto? Digo, no llegará por la manzana del árbol de su mansión. Estira, dice, estamos estirando la nómina, estamos estirando. Y ahí te aparece otro y te dice, lo importante en la vida, para estar tranquilo y saber qué es lo que quieres es hacer meditación. Pues yo me he puesto a meditar, chico, lo he visto claro. Lo que quiero es morirme, sí, morirme para descansar. Luego me iba a morir y me ha dado miedo. Porque digo, seguro que llego y me dice San Pedro, ¿ha bebido los 2 litros de agua?
0: Así dispara el esclavero, el Franco tira rock cada mañana en el Pirata y su banda. Continuamos, el último Cherokee alcanza las 61 primaveras y es motivo de celebración. Mr. Joaquín Cardiel, héroes del silencio, felicidades desde Rock FM Motel.

Sin duda, el dios de la voz del rock más duro, Ronnie James Dio, con este Rainbow in the Dark en Rock FM Motel, dando paso a otro de los grandes genios que se nos fue en 2021. Todavía recuerdo aquel 24 de agosto de 2021, hace un lustro ya, se va a cumplir 5 años de que el señor Charlie Watts nos abandonara. Recién llegado a Rock FM, montamos un dispositivo, recién llegado de vacaciones, lógicamente, al motel, montamos un dispositivo con estonólogos, con grandes expertos, con artistas, con el Mariscal Romero, y dimos la vuelta a un programa que tenía preparado desde por la tarde, porque todavía recuerdo ese anuncio de la muerte del batería de los Stones como a las 6 de la tarde. Tienes ese especial en homenaje a Charlie Watts en rockfm.fm. Fue un verdadero lujo echar todo lo trabajado al traste para rendir tributo a una de las figuras más importantes detrás de la batería, con unas baquetas en la mano, el tipo que servía de nexo de unión, que servía de pegamento entre Richards y Jagger. Por Charlie Watts, que hoy hubiera cumplido años, suena este Out of Time en Rock FM Motel.

0: Rock FM Motel, ¿qué pasa con Sir Paul McCartney? Bueno, te lo cuento ahora, no para de salir en todas las noticias. Y es que tiene nuevo disco. Enseguida, todos los detalles aquí en Rock FM Motel.
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Rock FM Motel, Paul McCartney, Sir Paul McCartney, en la picota de todas las noticias. Se ha acordado de John Lennon y George Harrison, todo el mundo los echa de menos, no solo yo, en uno de sus últimas entrevistas también. Ha dicho que esa sensación sigue siendo mágica para él, la de subirse encima de los escenarios, y tiene su nuevo disco ya salido del horno, titulado The Voice of Dagon Lane, y es un verdadero lujo. Si lo ves, es exquisita la presentación, con un videolibro, y la verdad es que es a la altura del personaje del que hablamos. Tienes toda esa info en nuestra web, rockfm.fm. Sonará el disco de Paul McCartney nuevo, pero hoy me voy a por un clásico, a disfrutarlo junto a ti a las 23:21. Maybe I Am Paul McCartney en Rock FM Motel.